pero estas vistas. Y con estas rolas, pues más. Sí, se disfrutaremos la vista con estas canciones. La canción de la tía ya salió. Ya me la han pedido hace ratito eso, ¿eh? Ahí está, sobrina, ¿eh? La canción de la tía.

0: y mira la foto en que estamos abrazadas. Te dice, abrazadas.
1: Querida mía.
0: ¿Qué pasó, querida mía? Ah, qué herida mía, dijo. Qué herida.
1: Cariño mío.
0: Ah, cariño mío. La canción de la tía. Te acordarás de mí. Ahí está. Los Bríos.
2: Ya ven.
0: ¿Qué huele?
2: Buenas tardes.
0: ¿Cómo le va?
2: Bonito, Martes.
0: Claro.
2: Y una canción, tío.
0: A ver
2: si se puede.
0: Venga.
2: Una de Chayanne.
0: Se llama
2: Yo Te Amo.
0: Ándale.
2: Y saludos a todos los sobrinos.
0: Uy, quiere Chayanne, Yo Te Amo. Con el papito chulo de Osino, dijo sobrino. Eso lo dice sobrino. Tú se lo estás poniendo, tío. Él no dijo nada de papito chulo. Las sobrinas, ¿sabes qué dicen? Tío, como tú dices, del papito chulo de nosotras, ¿sí? Pero es papito chulo de ellas, no de nosotros, ¿eh? Es de las sobrinas.

No la puedo callar, mi soledad. Ay, qué soledad. Necesito una compañera, por eso la necesito. Y si es una querida compañera, mejor. Eso es querida. Con el papito chulo de ellas, mis sobrinas. Esa yo te amo, no la encontré, sobrino, Te voy a poner dos. Querida y completamente enamorados.

herida. El papito chulo de mis sobrinas. Es el papá de otros sobrinos, claro. Ahí se acaba. Qué herida. La letra de Juan Gabriel, ya saben, y en la voz del papito. Ajá. Pero de ustedes, claro, sí, de nosotros no. Es papito de ustedes. Y aquí seguimos en el papito chulo de ustedes, claro. Eso se llama completamente enramonados.

0: Dice, como borracho, pero no sé de qué. No, no. Andaste en el cañón hace rato y no sabe de qué. Se la pasa. El papito chulo de ustedes. Ajá. No, ya claro, ¿eh? Es de ustedes.
1: Sí, hola, Abel. Muy buenas tardes.
0: ¿Qué huele?
1: Te habla tu sobrino, Mario Mesa.
0: Ese Mesa.
1: Ya que andas así medio romanticón.
0: A ver.
1: Ponme, por favor, con Joan Sebastián, la canción de
0: ¿cuál?
1: Sentimental.
0: Sentimental. Muchas gracias. Es como Moderato.
1: Ya no te menté las promociones, por favor.
0: Oye, ese Sentimental es con Moderato y con Belinda. Y es que grita, ¡el detector de metal! Ajá, la de Sentimental. Así se llama. Sentimental. Con Moderato y Belinda, claro. Recordando aquellos tiempos, como la radio.

que se va el Acatlán y se le quita de volada. En el Acatlán de Juárez se te quita de volada, se te quita lo sentimental, claro. Calladito, tío, te quedaste calladito. Escuchen esto, por eso hice el silencio. Uno más. ¿Y ese acordeón? ¿Ramón Ayala? Ah. También pongo sentimental con esto. Bastante sentimental. Desde Chiapas, para todo el mundo, Julión Álvarez.

0: tío.
1: Esa no, tío. ¿Cómo no? Ya se la pusimos ahorita. Ya no le echamos igual. Esa no, tío. Esa
0: tío, tío,
1: no. ¿Qué huele?
0: Bonito martes.
1: Bonito.
0: Aquí martes. En el centro de California, en la calle Cuarta y el freeway. Dale. Ya me cayó el
1: chubasco.
0: 20%, ¿eh?
1: Ándale.
0: Ya me mojó todo el
1: carro. En el centro de California ya les cayó el chahuistle. Tengan precaución porque a lo mejor ahí viene para acá, ahí viene para acá. Gracias por la información, Solinoe. Muchísimas, muchísimas gracias. Gracias por informarnos, ¿eh?
2: Hola, hola, tío.
1: Buenas tardes.
2: Buenas tardes, tío. Muy agradable estarte escuchando, tío.
1: Gracias, muchas gracias.
2: Te tomaste el lunes para descansar.
1: Hombre, estamos en martes, estamos en martes.
2: Ay, que sabemos que estás muy bien.
1: Estamos en martes, ya es martes. Mañana miércoles.
2: Tío, una canción.
1: Ándele, ¿qué le cuesta? A ver.
2: No me doy por vencido.
1: ¿Por qué no? Descansa. A ver.
2: De él mismo. Aquí estoy yo.
1: Ándale. Oh, pasa que está leyendo. Aquí estoy yo.
2: Es, tío Abel.
1: Ahí está.
2: Esa es la muy buena promoción.
1: Gracias, muchas gracias.
2: Y los tacos de guisado son los del chip.
1: Ajá. Y acá te dan de Juárez.
2: De carne asada. Solo de Acatlán.
1: Ándele, usted sí sabe. ¡Acatlán!
2: Muy, muy delicioso eso, está costoso.
1: Independencia. Y Villahermosa.
2: Saludos, tío, cuídese mucho.
1: El Mochi, en vez de decir, regístrense, regístrame, da todo el comercial, ya se aventa toda la mención. Dice el Mochi, ah, pues de una vez, tío, ya estamos aquí. Dice, otra vez, tío, ándale, sí, gracias, gracias, buena tarde, ¿cómo no? Dice, saludos de la colonia de San Carlos, gracias. Tío, ¿le puede dedicar a mi señora esposa una canción del Eros Ramazzotti? ¡Uy, oh, Eros Ramazzotti para la esposa! No es el nombre, ¿verdad? No es el nombre. ¡Ah, Tania! Sí, sí, sí. Saludos para Tania, que es la esposa de mi sobrino, que le quiere dedicar esta rola. ¡Uy, Tania, mira lo que te van a dedicar! Ramazzotti.

Esta rola fue dedicada especialmente para Tania, dedicada para los que están enamorados. Tania, te la manda tu marido, que está bien clavado el vaso. Clavado y lo que sigue. Es todo, tío, gracias. Pues así me dijiste que dijera, ¿yo qué? ¿Eres tú? La sobrina Mirna, mira, Mirnita. Tío, hace como 2 semanas pusiste una de Enrique Iglesias, te vas a acordar, que se llama De Olvidarte, algo de Olvidarte que me encantó. Nunca la había escuchado con Iglesias. De Olvidarte, De Olvidarte. Ah, quién sabe cuál sea de Olvidarte de Enrique Iglesias. Y así dije yo, Olvidarte. Qué suerte tienes, Mirnita. Se llama Nunca Te Olvidaré. Y sí, es Enrique Iglesias, sí, sí. Sí lo dije bien, no me los cotorría como siempre. Sí, es correcto. Nunca te olvidaré.

0: dale, qué rolonón, tío.
1: Rolononón y lo que le sigue, la verdad, Sí, tío, sí, en los pasados, tío, con eso, Qué delicia de rolas, Buenas canciones, todas, toditas, tío. Toditas, una tras otra, Así estamos.
2: Hola, hola, tío Abel, buenas tardes.
1: Hola.
2: Hola, Gaby.
1: ¿Qué onda?
2: Tío, por favor, si puede poner una canción, a ver si alcanza.
1: A ver, ¿cuál?
2: Ajá. Mi ironía.
1: Ah, no, esa, eso es de los muecas.
2: Gracias, tío. Oye. Buenas tardes, feliz martes.
1: Esa de la ironía es con los muecas, que se llama Qué Ironía, ajá. Con los cachanillas, los muecas, Sí, no me suena con otro grupo, Es Qué Ironía, Con los muecas, cómo no, los mocasines de aquellos tiempos. Y siguen funcionando los muecas, con todo cariño, con todo respeto. Los muecas, ya los buscamos, a ver si encontramos. ¿Con qué?

0: Hoy, tío, te pasas con ese rolón, tío. Bueno, con todos, porque saben que todas las rolas, todas son peticiones.
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Regresa, te pido. ¿Qué es lo que te llevaste, condenada? Regresa, pero ya tráemelo. Oh, Playita, gracias, muchas gracias. Allá en la cabina central, en los controles está Playita. Gracias, Playita, fuerte abrazo. Saludos desde acá, gracias. Y así nos vamos. Gracias a ustedes, sobrinos, que tienen la paciencia de estar aquí con nosotros, que tienen la voluntad de estar aquí, que aguantan al tío 2 horas. Gracias, piratón del tío. Que tengan muy bonito martes. Y aguas con la tormenta eléctrica, ¿eh? Está programada, así que aguas. Muchísimas gracias, cuídense mucho. Los esperamos mañana. Buena tarde.

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1: Elian Yael fue vinculado a proceso. Se trata del joven de 21 años de edad, señalado como el copiloto del carro Mustang, que el lunes 3 de agosto ocasionó un accidente sobre el bulevar Lázaro Cárdenas y causó la muerte de una mujer de 41 años de edad. Elian Yael está acusado de omisión de auxilio al haberse retirado del lugar del accidente y de encubrimiento por favorecimiento al no aportar información sobre el conductor del carro, que sigue prófugo. El joven permanecerá en prisión preventiva.
2: Informó para Nuestras Noticias Erika Gallego.
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2: La humedad en alto porcentaje será lo más marcado para Mexicali la semana que está en curso. René Salvador Rosado, director de Protección Civil Municipal, explicó que estas condiciones de humedad tienen potencial además para propiciar tormentas eléctricas y de hecho para este martes la probabilidad es de un 20%. Pidió a la población mantenerse bien hidratada y evitar la exposición prolongada a las altas temperaturas.
3: Sí, y esta humedad, en base a los pronósticos del Servicio Meteorológico Nacional, va a continuar a lo largo de la semana. Martes, miércoles y próximo día jueves, los valores de humedad van a estar por encima de un 48%. Esto puede generar que por las tardes, no lo estamos afirmando como tal, pero hay las condiciones meteorológicas para que se puedan formar algunas tormentas eléctricas en algún punto geográfico del municipio de Mexicali. De manera que en esta época del año, les recuerdo a los mexicalenses, agosto y septiembre, es típico el incremento de humedad, que es una humedad que sube principalmente por el canal del Mar de Cortés y llega hacia la parte nuestra aquí en el municipio. Y debo comentarte que en ese tema, pues invitamos a la población, tomen sus debidas precauciones en caso de que llegara a presentarse alguna tormenta eléctrica. Su paso es muy rápido, tardan promedio 20, 35 minutos de duración, vienen acompañadas de viento, mucho polvo, una carga eléctrica considerable y eventualmente hasta presencia de granizo. Y resulta muy difícil finalmente para los meteorólogos pronosticar estos fenómenos hasta que los en pantalla es cuando nos dan aviso a nosotros. Pero mientras tanto, no hay que bajar la guardia, hay que mantenernos debidamente hidratados, no dejen por ningún motivo niños pequeños, infantes, adultos, mayores, mascotas a bordo de automóviles, y también la invitación general a la población: no ingresen en esta época del año a las zonas agrestes de los desiertos.
2: Informó para Nuestras Noticias Erika Gallego.
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3: Elementos de la Fuerza Estatal de Seguridad Ciudadana resultaron gravemente lesionados tras impactarse contra un tráiler cuando circulaban sobre la carretera Tecate-Mexicali. El accidente ocurrió minutos después de las 4 de la tarde, a la altura del kilómetro 74, cuando había condiciones de lluvia. La Secretaría de Seguridad Pública Ciudadana emitió un comunicado en el que confirmó el accidente y precisó que los agentes involucrados eran reportados en condición grave.
4: Informó para Nuestras Noticias Erika Gallego.
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1: Entonces, ¿sí?

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0: Allá va, compadre, usar mesa. Tomazotlán, Los Mochis, Sinaloa, viejo. Arre, pues, cómo no.
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6: ¡Nos le echamos, carnal!

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0: Gran Horizon, ¿no?
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1: ¡Ándale, chino!

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1: ¡Salud! ¡El carnal Edwin K!
2: ¡El carnalito era Darceo!

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2: Mi amor, siempre es lo mismo. Por más tips que veo en las redes sociales para no llorar, nomás no puedo.
3: Ay, ¿cómo te ayudo? Apenas voy en camino. Oye, pero ahora que recuerdo, tenemos 2 o 3 aparatitos. ¿Por qué no los usas?
2: Es que ya busqué, no los encuentro. Deberíamos tenerlos a la mano.
3: Los guardé porque estorban y tú raras veces cocinas.
2: ¿Y si hago las enchiladas sin cebolla?
3: No, la que va a llorar soy yo. Mira, abre la puerta de la izquierda arriba de la alacena.
4: Siendo honestos, en muchos hogares hay al menos algún utensilio de cocina o electrodoméstico que queda arrumbado por diferentes motivos. Ya sea por desconocimiento de todas sus funciones o que al final no parece tan práctico.
3: Para tomar mejores decisiones sobre este tema, hoy hablaremos de las licuadoras de inmersión, también conocidas como licuadoras de mano.
4: Te diremos para qué sirven y para qué no, cuál es su calidad, cómo andan de precios y más datos que te ayudarán a decidir si una licuadora de inmersión es para ti.
3: Hablaremos también de algo que sí es para ti y para todas y todos, y es la naranja. ¡Comenzamos! Si nos has escuchado o has visto publicaciones de la Revista del Consumidor en redes sociales, seguro que ya te has dado cuenta que siempre te brindamos información útil para que sepas cómo tener una alimentación saludable. ¿Y los estudios de calidad? ¿Qué tal? Son la mejor guía que te ayuda a saber qué marcas de lo que ofrece el mercado son mejores en calidad y precio.
4: Comenzamos con lo más relevante del estudio de calidad de las licuadoras de inmersión.
3: No compres a ciegas. Antes de decidir, mejor infórmate. Mis amigos me recomiendan una licuadora de inmersión. Por ejemplo, Aldo hace su propia mayonesa y otros aderezos. A eso le llamo ahorro. A mi hermana le gusta hacer postres. Dice que estas licuadoras se lavan fácil y casi no ocupan espacio. A eso le llamo practicidad. Decidido. Primero voy a echarle un ojito a la Revista del Consumidor, porque estar informada me ayuda a hacer una compra inteligente. Esta vez, el laboratorio de la Profeco puso a prueba las licuadoras de inmersión.
5: Revisó que sean seguras, qué tanto ruido hacen, qué tan bien licúan, si pueden triturar alimentos y si cumplen con los requisitos de información como instructivo y garantía. Se encontró que todas son seguras y cumplen con dichos requisitos. El ruido que generan durante su uso se considera de bajo a moderado, por lo que causan leves molestias. En cuanto a su desempeño, se determinó la cantidad de trozos que quedan después de licuar alimentos sólidos con líquidos. Entre más fino sea el preparado que ofrece un modelo, mejor es su calificación. Se concluyó que 11 de las licuadoras analizadas calificaron con excelencia en la prueba de licuado. Solo un modelo de la marca Daewoo presentó fragmentos sólidos de tamaño considerable. Por eso obtuvo la calificación más baja en la prueba de licuado. Si te preguntas si en este tipo de licuadoras se pueden moler semillas, la respuesta es que sí. Pero siempre que lo hagas en pequeñas cantidades y de manera ocasional. En esta prueba de moler alimentos sólidos, 6 modelos calificaron como excelente.
3: Antes de comprar, hay que comparar, porque solo así podemos saber qué es lo que más nos conviene.
5: Considera que entre más atributos y accesorios tiene un modelo, es más caro.
3: Checa los precios.
5: De los modelos analizados, se puede decir que 10 son básicos, pues tienen 1 o 2 accesorios y cuestan entre más de 300 y más de 1,632 pesos. Los modelos más completos que se analizaron traen un globo de cocina para batir y 2 vasos, uno de ellos con cuchillas. Si comparamos, por ejemplo, entre las licuadoras con mayor número de accesorios y atributos, encontraremos algunas parecidas.
3: Fíjate bien. Misma calidad, enorme diferencia en precios. Chécalo. Al término de las pruebas, estos modelos demostraron ser excelentes en su calificación global, pero la de la marca Hamilton Beach cuesta alrededor de 700 pesos y la otra supera los 4,000 pesos. Aquí te van algunos tips de compra y uso. Al comprar una licuadora de inmersión, no olvides pedir que te sellen la garantía para que en caso de necesitarla se haga válida. Conserva el comprobante de compra y, de ser posible, sácale una copia o digitalízalo. Antes de usar por primera vez tu licuadora de inmersión, lee el instructivo y ten cuidado. Nunca la conectes hasta que la hayas ensamblado correctamente. ¡Sácale provecho! En el manual verás en qué preparaciones se recomienda su uso. ¡Cuídala! Por lo general, las cuchillas se dañan si mueles hielo o nueces. No debes amasar ni moler grandes cantidades de ingredientes, pues este tipo de licuadoras no están diseñadas para ello. Conoce más detalles de la calidad de las licuadoras de inmersión en la edición 576 de la Revista del Consumidor.
6: ¿Qué te pareció esta información? Fácil y rápido se obtienen comparaciones muy interesantes.
7: Además, puedes confiar en que Profeco siempre te cuida, porque personal especializado verifica que los productos que analiza sean seguros y nos advierte sobre irregularidades y posibles riesgos.
6: Ahora que si buscas disminuir tu huella ecológica, estás en el lugar correcto, porque en los estudios de calidad se incluye información sobre el origen del producto en cuestión, cómo se fabrica y cuál es su impacto ambiental.
7: Ya te la sabes, para ir a la segura y elegir mejor, no necesitas ir ni navegar de tienda en tienda para comparar. Simplemente consulta la Revista del Consumidor.
6: Aprovecha esta publicación y haz tuya su información.
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0: ¿Mitad o en gajos? Escucha cómo es mejor.
1: ¿Cada cuánto te comes una naranja? No el jugo, sino sus dulces gajos. Se calcula que una persona que habita en México consume al año casi 38 kilos de naranja. Lo más recomendable es aprovechar toda su pulpa y no solo el jugo. ¿Por qué? Porque además de que 100 gramos de naranja te aportan el 90% de vitamina C que debes consumir en un día, te ayudan a reducir el riesgo de enfermedades como la gripe y a protegerte contra virus y gérmenes. La salud es belleza. Por eso, consume naranja. Checa esto. La lista de vitaminas y minerales que contiene esta fruta favorece la formación de colágeno, fortalece huesos y dientes, mantiene la piel sana e hidratada, ayuda a combatir el colesterol malo, estimula la producción de glóbulos rojos y blancos y, por si esto fuera poco, mejora la digestión. La primera mitad del año es su mejor temporada. En nuestro país tenemos la fortuna de encontrar esta jugosa fruta durante todo el año. Pero ojo, de febrero a junio es de mejor calidad y a menor precio. No te pierdas la oportunidad de aprovecharla. En la edición 576 de la Revista del Consumidor te damos la guía de consumo de naranja.
2: Si necesitas orientación, llama al teléfono del consumidor 555-568-8722 y 800-468-8722.
3: También está a tu disposición el correo asesoria@profeco.gob.mx.
2: Profeco cuida y defiende tus derechos como persona consumidora.
4: Un placer para nosotros poder acompañarte nuevamente. Estaremos de vuelta en una próxima emisión con mucha más información interesante. Hasta pronto.
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1: Estas canciones que me gustan, estas son las buenas, mi moza. Muy bonita canción. Usted es el bueno para empezar esta canción.
2: Hombre, vamos a echarle.

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2: Muy buenos días, Mexicali, ¿cómo estamos? Buenos días, muy buenos días, muy buenos días. Arrancamos. Mi nombre es Jorge Alberto Esquillo de la radio. Vamos a dar inicio, ni más ni menos, en este mitad de semana. Ombliguito de semana.

686-49-683, Carlos número 2, dice por acá. Buenos días, mi nombre es Alberto Chiquillo de la radio. ¿Cómo estamos a la gente que anda laborando esta hora en la mañana o que apenas va a chambear? Dice por acá, dice, buenos días, Chiquillo, dice, ponte la número 2, por favor, el número 2. Por el criatura, buenos días, criatura. Dice por acá, dice por la uno, chiquillo, por la uno.

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8: Están sentaditos, vamos a ver la machina.

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1: Rápidamente, el carril número uno suena. ¡Pachuco!

0: Dice por acá, dice para uno, para uno, chico, para uno, para uno. Muy buenos días, muy buenos días, muy buenos días. Acá dice para uno, chiquillo, para uno, para uno, para uno. El rey de los tazos.
1: Ahí te
0: la
1: verga, loco. Escópale de fondo por allá que están sentaditos. Vamos, de las

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vamos a ir con la madre de la música a través de la Carla Fama. Gracias por acompañarme. Mi nombre es Gilberto Chiquillo de la radio. ¿Qué les parece? Nos vamos por ahí con un pequeño papurrí. Suena para todos ustedes.

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1: Rápidamente a votar, 186-349-603. Dos para el criatura, dos para el criatura. Acá dice para uno, chiquillo, para uno. Buenos días, dice. No te dice para los desfiles Splash. Claro que sí, con mucho gusto. Nada más, mándame tu nombre completo. Ya tengo boletos para el cine. 86-349-0603. Dice, buenos días, chiquillo. Dice, ponte la número 2, por favor, la número 2. Dice, la 1, chiquillo, la 1. Ahora es con la ganadora en la carrera de la fama.
2: Ese es el abuelito, compatrón, y contacto norte. Vámonos, ya estamos entrados. Échale, abuelito, que zumbe, ánimo.

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1: Rápidamente, eso es la carrera fama, 7 de la mañana con 56 minutos, es con el 56. Con la gente por aquí escuchando la carrera fama, recuerda, quiero boletos para el cine, solamente manda un mensaje, dime, chiquillo, quiero boletos para el cine. Búscame en Instagram para que también te entere de todas las promociones que tenemos para ti, Acá dice, pero número 2, chiquillo, el número 2, por favor, el número 2.

0: Dice por acá, dice, buenos días, Chris, por el número... Dos, por acá, dice... Otra, compa Ramón, dice por acá, dice, buenos días, compa Ramón, ¿cómo andamos? Dice, por la uno...
1: ¡Mari, Mari! ¡Vamos para arriba!
0: Esto es la Carla Fama.
2: Aló, aló, chiquillo. Hola, hola. Por la número dos.
0: Muchas gracias. Vamos con la ganadora. La carrera de la fama a la morning.

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1: Ahora rápidamente el carril número uno.
2: Eso es la carrera de la fama. 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
1: Dice por acá, dice buen día, chiquillo, dice por la uno.
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1: Dice por acá, dice voto por el número uno, voto por el número uno.
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1: Vamos rápidamente a votar. Buenos días. ¿Por cuál votas?
4: Por los máximos.
1: Vámonos. Ahí está el Marimelo. Dice por acá. Dice, buenos días, chiquillo. Dice, ponte la uno, por favor. Mándale saludos a la familia Cortés. Dice por acá.
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1: Saludos para acá, para Aileen. Muchas gracias, Aileen, por seguirnos por acá en Instagram. Muchas gracias. Para Verónica García, por acá, muchas gracias también por seguirnos por Instagram, gracias. Oye, recuerda, ¿quieres boletos para el cine? Comunícate conmigo ya. Yo te doy boletos para el cine, para que vayas al Cinépolis.
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1: Y sobre acá dice, para uno, suena.

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1: Rápidamente se la carrera la fama. Muy buenos días, Mexicali. ¿Cómo estamos? Buenos días. Esto es La Dinámica. Oye, recuerda, tengo boletos para el Cinépolis. ¿Quieres boletos para el cine? Solamente manda un mensaje de WhatsApp. Oye, chiquillo, quiero boletos para el cine. O si quieres boletos para Delfines Splash, Fierro Fly. Ahora rápidamente, buenos días, ¿por cuál votas? ¿Qué onda, criatura de la sierra?
2: Aquí estamos felices y contentos, y antes de que se me olvide, saludos para todos los colombianos por estos momentos difíciles, carnal.
1: Así es, criatura de la sierra.
2: Pues mire lo que son las cosas, el movimiento que sacudió el día de antier, 7.4, pues dejaron casas dañadas, de muertos y heridos, y no sobre todo, pues, mucho, pues, hay que seguir adelante, para todos los colombianos, pues hay, pues, alimentos no perecederos, y nuestra solidaridad a los que murieron en ese temblor, carnal.
1: Así es, que otra.
2: Sabes lo que son las cosas, y hay que disfrutarla a lo máximo, porque... Y aquí, viendo el eclipse, ¿hacia dónde te dirigiste, carnal?
1: Así es. Vamos a ver un ratito, criatura. Ancina.
2: Ahí va poco a poco el eclipse. Ahí que, dice que ahí llevan lentos oscuros, y pues aquí, pues, escuchando el programa. Por la uno, carnal, y excelente ombligo de semana.
1: Igualmente, criatura, saludos.
2: Gracias.
1: Vámonos, ahí están, ni más ni menos. Este miércoles para todos ustedes, muchas gracias por acompañarnos. El mercado dice, buenos días, chiquillo, dice, ponte la número uno, por favor.
3: Y así.
1: Y recuerda que para toda la gente mexicana, que ya tenemos...
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1: No puedo ir a disfrutar algo de comida igualito hecho en casa,
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1: Y porque dice, para uno, chiquillo. ¿Cuál es la carrera de la fama?
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0: Caballos avanzando con la madre de la música a través de la Carla Fama. Es la dinámica 105.9, 190 de la M con el chiquillo de la radio. Vamos con la siguiente para acá, pues, para todos. ¿Qué te parece? Vamos, porque ya son exactamente las 7 de la mañana con 35 minutitos. Vamos con las viejas.
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2: Y estas son las viejas del chiquillo, 686-349-0803. Esa es la dinámica, 557-0102. Ya sabes, ¿quieres boletos para el cine? Solamente mándame un mensaje de Instagram, ponme chiquillo, quiero boletos para el cine.

0: Siempre acá dice, buenos días, chiquillo, dice, ponte el número 2, por favor, el número 2, ahí le va, ni más ni menos, suena en la carrera de la fama a la Morning.
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7: 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Regresamos con más de nuestra programación.
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6-8-6-6-49-3813 para acá dice, para uno, uno, esquiva la uno, la uno. Se ve en Instagram como la carrera de la fama. Y sobre acá dice... Para uno, chiquillo, por favor, la número uno, apúntame para el boleto del cine, dice por acá. Vámonos rápidamente con la ganadora. Rata, cuídense mucho, pórtense bonito. Se quedan con la programación del tío Abel. Nos escuchamos hasta el día de mañana. Pórtense bonito, no hagan travesuras. Y si hacen travesuras, me mandan un mensaje en Instagram. Adiós.

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Aloncito. Hoy es miércoles, Aloncito, Hoy hay que sacar la basura, Sobrinos, bienvenidos. Muy buenos días. Bienvenidos a este caluroso y húmedo día, como siempre. Tío, no le hace. Y los chamacos siguen de vacaciones. Qué rico, así, como los que siguen de vacaciones, que sigan disfrutando. ¿Ustedes qué onda? ¿Están viendo o van rumbo a...? Bueno, lo que sea. Preparándose o rumbo a... Si ya llegaron, no importa. Todos igualitos. Pero si no han llegado, pueden pasar por Acatlán de Juárez por lonche, Acuérdense que en vacaciones los mandan sin lonche, Como los chamacos no van a la escuela, la mujer aprovecha y se queda dormidita mejor. No le hace. Déjala que se quede descansando, no importa. Usted vaya por su lonche en Acatlán de Juárez. Ahí por la Independencia y Villahermosa, en la Nueva Esperanza. Le vio bien, bueno, requete bien.

Oye, que me madrugó fue de Adriancito Mecanito. ¡Ea, ea, ea! ¡Bien, Adriancito, bien! El Adriancito Mecanito se encuentra ya en la cocina, a la altura de la Villahermosa, casi Quintana Roo. Que le enviamos un saludo. Gracias, Adriancito, por compartir eso con nosotros. Nosotros también lo compartimos contigo, ¿eh? Es un placer estar con ustedes. Lo disfruto mucho, la verdad. Y no, no es chamba, claro que no. Y los invitamos a ustedes que hagan las cosas también con mucha pasión, con cariño, con amor. Que le hagan cariño a las cosas. Y así se va a notar que no es trabajo. Que es pura pasión lo que hacemos. Todos, todos nosotros, ¿eh? Sobrinos, bienvenidos. 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

0: 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Oye, hoy es miércoles y lo esperamos en Juan el Pescador. ¡Qué rico, qué delicia! 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Uh-huh. 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
1: ¡Ea, ea, ea!
0: ¡Qué huele!
1: Estamos cordiales en este miércoles.
0: ¡Es tío, correcto!
1: Toda la morrada.
0: ¡Es correcto! Yo también soy morro, tío. ¿Qué trae este?
1: Con el pescador.
0: ¡El viejo cayuco!
1: ¡Panduro!
0: ¡Ajá!
1: ¡Lotería!
0: ¡Lotería!
1: Los tacos de fish del señor González.
0: ¡Perfecto!
1: Y lo de la patrona.
0: Lo del chief.
1: El chief.
0: Ajá.
1: Pues, hola, Lázaro Cárdenas, frente al parque de tus compas.
0: Los hippies, claro. Los
1: pues
0: hippies.
1: Nada más, aviéntaselas al aire, a ver si.
0: Dale, tú dale. El miércoles, suéltala. Suéltala.
1: Nada les cuesta, pero. Ojalá.
0: Aunque estén de vacaciones, manejen con precaución.
1: Ombliguito de semana, te mando saludos cordiales.
0: Igualmente, muchas gracias. Aunque estemos de vacaciones, no importa. Manejen con tranquilidad, con precaución, por favor. Con mucha cortesía y con atención, por favor, evite accidentes. Oh, ¿seguimos con el Iván? Sí. El españolete, Iván.

0: se llama Bajo los caracoles de tus cabellos. Pero en español te dice, y bajo los caracoles de tus cabellos.
1: Ajá,
0: con I, cabellos. Ahí está el Iván, pues.
2: Hola, hola, hola, tío.
0: ¿Qué huele?
2: Miércoles por la mañana.
0: Para todos.
2: Aquí saludando desde nuestro centro de trabajo. La carpintería Lady.
0: Ándale, carpintero.
2: Para que puedas complacer con una musiquita de los socios de Ritmo.
0: A ver.
2: Tengo miedo.
0: Ay, ay, ay. Yo también. Tengo miedo y mucho, la verdad. Sí, cómo no. Tío. 201-1499. Pues se va la promoción, tío, qué rico. Tacos de guisado El Chief con tortilla de harina y de maíz recién hecha.

0: Te quiero tonto.
1: Te quiero.
0: Es con A, tío. Ah. Pero con la primera. No, porque la segunda, no, la primera. Te quiero tanto. Así se llama, ¿eh? Oye, estamos llegando a la hora del lonche de la capital de Juárez, tío. Ya sabemos que en vacaciones te mandan sin lonche. Ya sabemos, pues los chamacos no van a la escuela y la señora pues no se va a levantar a hacer del lonche, ¿va? Y tú pues tampoco lo hiciste. Pero no te preocupes, la capital de Juárez te saca el apuro. El antojo de Acatlán de Juárez, tío, no seas así. 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Entonces, la hora de noche, ahí está. Mira, se apujó, claro. Ahí lo esperamos, ¿eh? 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
1: Tío, llegó el miércoles, ya hay que sacar la basura.
0: Es correcto.
1: Sí, miércoles agradable.
0: ¿A los cinco de qué hablan?
1: 105.9 con el tío.
0: Gracias.
1: Tío, una canción, a ver. Por favor. Lo que un día fue, no será, tío.
0: Yo sé quién es.
1: José María Napoleón.
0: Ándale.
1: Y se puede otra. Después de tanto.
0: Después de tanto. ¿Cuántos años?
1: Júntame en todas las promociones.
0: ¿Después de cuántos años?
1: Sean los mejores tacos de guisado y son los del Chief.
0: Ándale. Hoy se va la promo, sí, ¿eh?
1: De carne asada.
0: Hoy sale.
1: ¿Cómo no? Son los de Acatlán.
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0: Es correcto.
1: Lotería con el tío Abel.
0: Ah, qué bonita lotería.
1: Hay que hidratarse. Va a estar, pero muy fuerte la humedad, tío.
0: Caliente.
1: Mucho pendiente con ese detalle, tío.
0: Sí, cómo no.
1: Excelente mañana.
0: Y el día va a estar muy húmedo, ¿eh? Bastante, bastante húmedo. Para que se pongan trucha, pues, sí. No le hagan confianza, por favor. No hagan confianza, por
2: tío,
0: favor.
2: Tío, muy buenos días.
0: Hola, feliz tío. Miércoles.
2: Miércoles.
0: Es correcto.
2: Digo de semana.
0: Partimos la semana, tío, en dos.
2: Cúmeme todas las promociones.
0: Claro, hoy se va.
2: El Pescador.
0: El Chief, hoy se va el Chief.
2: Tacos Acatlán, ajá. Tacos Chis,
0: hoy se va.
2: González,
0: tres tacos grandes.
2: A Pancita House. Ajá. La lotería con el tío.
0: La lotería del tío, claro.
2: Y Juan el Pescador.
0: El viejo
2: cariño.
0: Ándele.
2: Gracias, aquí escuchándolo.
0: No se le olvida.
2: Todas las mañanas.
0: No se le vueltito para el cine, no se le olvida. Pasa la sobrina. Tío, múchate con la lotería. Qué bonito juego, ¿eh? Es un juego de lotería familiar, claro, completamente. Les va a encantar, ¿eh? Les va a encantar.
3: Hola, tío Abel, muy buenos días.
0: Hola, buen día. ¿Cómo estás?
3: Puedes anotar, por favor, en todas las promos.
0: Claro.
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0: Hoy se va, Chief.
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0: No hay otros. Ajá.
3: 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Ajá. La Lotería del Cine.
0: ¡Lotería!
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0: Hoy se van.
3: Tío, muchas gracias. Fallé por la canción de los Bukis.
0: Ándale, perfecto.
3: Bye.
0: Es que piden Bukimanía y se van de largo con la Bukimanía, pues.
1: Tío.
0: ¿Qué vale?
1: Buenos días, tío.
0: ¿Cómo anda el hombre?
1: ¿Cómo andas?
0: Al 100. Al 100, Vic.
1: Oye, ¿tú
0: te vas a
1: promo, no?
0: Claro. Hoy se va el Chief. Ajá. Hoy sale el Chief. Ajá.
1: Todos.
0: Perfecto.
1: Y obviamente lotería con el tío.
0: ¡La lotería!
1: Mírale.
0: ¿Hablas con el tío?
1: Agarrar ritmo, tío.
0: Ajá, oye. Pero hablas con el tío, ¿eh? Sí. Si me preguntase, ¿dónde hablo? Con el tío. Y el tío te conteste todo el rollo, ¿eh? Oye, conoces, ¿dónde hablo?

0: ¡Esa no! ¡No, no, no, no, no, no, no, no, no! ¡No, no, no, no, no, no!
1: ¿Por qué, tío? Porque tengo miedo y me da miedo, ¿sí? Sí da miedo, ¿cómo no? De muchas cosas tengo miedo para carpintería. ¡Carpinteros! Ahí está su rola ya, ¿eh? Ya cumplimos, ¿eh? Sí, sí. Al cabo, todas esas rolas, todas son peticiones, ¿eh? ¿Mm? Todas esas son pedidas.

0: Pitico. 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
1: Hola, tío, muy buenos días.
0: ¿Qué vale? ¿Cómo le va?
1: Feliz miércoles.
0: Para todos.
1: Excelente programa, te escucho las dos veces que estás al día.
0: Nombre,
1: que aguante. A las 12 del día.
0: Te agradezco mucho el aguante que tienes.
1: Quiero ver si me puedes apuntar en todas las promociones.
0: Hoy se va,
1: en
0: sí.
1: En las del viejo Cayuco.
0: ¿Cuál pescador mañana?
1: Con el pescador, los mejores tacos de Mexicali que vienen siendo los de la Catalán de Juárez.
0: Es son del mundo. Son tacos del mundo.
1: El Chief.
0: El Chief se va hoy.
1: Tacos de pescado González.
0: Ajá.
1: La lotería del tío.
0: ¡Lotería! Estos tacos de guisado se van hoy.
1: Excelente, mi acuerdo.
0: Gracias, igualmente para ti, la mejor. Muchas gracias por tu mensaje de audio y gracias por explicarnos que lo escuchas en la mañana y en la tarde, sobrino. ¡Qué buena onda! 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
2: Bonito miércoles, tío, para ti todos los sobrinos.
0: ¡Hola!
2: Buenos días.
0: ¡Hola!
2: ¿Ya me podrías entrar en las promos?
0: Claro.
2: El viejo Cayuco, Juanito.
0: Mañana sale.
2: Acatlán
0: el viernes.
2: Tacos de guisado Chico.
0: Hoy salen.
2: Pancita House.
0: También.
2: Los boletos para ir al cine.
0: Oh,
2: y la lotería del
0: tío.
2: Gracias, tío, tu sobrina Ana.
0: Anita, gracias.
2: Muchas bendiciones para ti y todos los sobrinos.
0: Qué lindo, sobrina. No te olvides de las promociones. Toda la semana que tenemos promoción, toda la semana se la supo, ¿eh? Hoy, mañana, el viernes, todos. Hoy nomás, qué preciosa música, tío. Y todas esas rolas son peticiones, ¿eh? Todas esas son de ustedes.

las rolas. 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

0: Dice, no sé lo que haré. Y le quedó muy bien la loqueada, ¿eh? Muy bien le sale, ¿eh? Voce, no sé lo que haré. Sí sabes. ¿Y dónde te vas a ir? 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Tío, tío, tío. ¡Éxito, tío, éxito! ¿Ya? ¿Eso fue?
1: Sí. Ella se pregunta dónde irá.
0: Ya se peló.

0: Solamente ella y él. Nadie más y nadie más se cuela, por favor, ¿eh? Nada más dice, pero ella y él.
1: Buenos días, tío Abel.
0: Yole.
1: Que tengas un excelente día.
0: Igualmente para ustedes.
1: Oiga, ¿me puedes poner un sandwichito de
0: a ver, ¿tú?
1: Pablo Abraira?
0: Abraira, la puerta.
1: Todo, nada.
0: Ándale, ¿y ese cuál es?
1: Y el
0: Pablo Abraira, la puerta. ¿Esta es? Sí, es Pablo Abraira, la puerta. A lo mejor ese es, ¿no? Sí, a lo mejor sí, ¿verdad? Pablo Abraira, la puerta. Sí. Si se esperan, se la abre, ¿eh? Porque lo dice el futuro. Abraira, la puerta. A ver si es cierto.

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1: Óyeme. Oye, han tenido una canción esa de la Naranjo. Dale, óyeme, no le he puesto. Se llama Óyeme, ¿verdad? Óyeme con el Naranjo, claro. 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Tío, de la Braille te falta otra rola, te hagas pato. Abra ya la puerta. Sí, por favor, para que entre, pues no está como, pues. Sandwichito de la Braira. O la ventana puede ser también. O nomás. Qué rolón.

polvorita mojada. 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

¿Cómo dueles? ¿Cómo dueles en los labios? 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Salsa amor le gusta. Ay, Valentina. 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

0: que sean dos. Dice, déjame amarte, ándale. Andaya la Yuri. Desde chiquita se le veía, mira. Estaba chiquita ahí. Y hace 40 y tantos años esta rola. ¿Para qué sacas cuentas, tío? Déjala, pobre chamaca, hombre. Sí, cómo no. Déjala tranquilita, ¿eh?
1: ¿Qué tal, tío? Buen día.
0: ¿Qué huele? Ese meño, meño.
1: Nada más para que me apuntes, por favor, ahí en la promo de hoy, tío, del
0: claro, Chief. El Chief se va.
1: La de mañana de Juan el Pescador.
0: Ay, te la sabes.
1: El Pancita House.
0: ¿Y el viernes?
1: De Asadero a Catalán.
0: Acatlán, claro.
1: Y en la lotería, tío.
0: ¡Lotería!
1: Pues nada más, tío, desearles un excelente día a todos.
0: Muchísimas gracias, meña, meña.
1: Especialmente a ti, gracias.
0: Gracias a ti. Gracias, meño. Meña, meña. Pati, pidibit. Meña, meña. Pati, pidibit.
2: Tío, bonito miércoles.
0: ¿Qué ole?
2: Habla tu sobrino Margarito.
0: ¿Qué onda, Margarito?
2: Gracias por tu buen programa, tío.
0: Hombre.
2: Y mucha música también.
0: Vuelve.
2: Apúntame ahí, por favor, en las promociones de Acatlán.
0: Tío. El viernes se va a Acatlán.
2: Pescador.
0: Mañana.
2: La de los taquitos Chips.
0: Hoy se va. Hoy, tío. Hoy salen.
2: Pues, también apúntame ahí en los taquitos González de pescado.
0: También.
2: En Pancita House.
0: También.
2: Ajá. La casa del zarandeado, el malecón botanero,
0: todas, tío. Traes
2: lotería y también pues en los boletos del cine, tío,
0: también de Cinépolis.
2: Para ti y para todos los sobrinos, y un fuerte abrazo, tío.
0: ¿Qué de boleto?
2: Hoy es día miércoles
0: para Cinépolis, el sobrino Margarito, míralo, ahí viene la respuesta de taco de guisado el Chief. 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Ahí va la respuesta. Y luego les marco y me tienen que contestar correctamente, ¿eh? Así que póngase trucha cuando diga respuesta. Respuesta única. Póngase trucha.

0: es serio.
1: No es, no. Es pachanguero. Sí, pues si no es serio, es pachanguero, ¿eh?
0: Sí. Respuesta única.
1: Tengo de Isabel Chief. Ahí va la respuesta, ¿eh? Si desmarco del 201-1499, tienen que contestar. 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Es promoción de la patrona. 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Es promoción de la patrona, ¿eh? De nadie más que se quiera poner el sombrero ajeno. No. Ahí está. Ahí está la respuesta. Tenemos ya la primera llamada tan rápido. ¡Ay, qué rápido! Sheila presenta. Sheila, nuestra operadora allá en la gran master de la dinámica. Nos presenta, tengo que decir, de la dinámica 105.9, presenta la primera llamada de este día de Taco de Guisado El Chief. Vamos a ver si primero entra, ahí ya nos contestaron, ¿a poco sí? Me colgaron, a ver, otra vez, ¿qué pasó? ¿Qué se dio? Marcamos, ni sonó, ¿eh? O a lo mejor estaba hablando él, como quería hablar. Vamos a intentar otra vez, a ver qué sucede, a ver. Estamos marcando. Ahí está, ahora sí, ya solo no sonó hace ratito, ¿eh? Esperemos que nos conteste, que nos pase la respuesta correcta y se lleve a ustedes ricos tacos. De Guisado del Chief. Ahí está. Hace ratito sí, así nos pasó. Tío, márcame a mí, yo sí te estoy escuchando. Tío, márcame a mí también, también te escucho. Sí, pues sí me escuchan. Sí me escuchan, pero no me quieren dar respuesta correcta. Mira, pues, luego, brinca. Tío, márcame a mí, por favor, márcame a mí. Pues son tres ricos tacos de harina o de maíz del Chief. ¡Ay, qué rico, tío! ¡Qué delicio! Adriancito Mecanito, seguimos con tu mecanito, mira. Te hicimos un sandwichito de arroz que pediste, claro. 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Casi es Quintana Roo, si no me equivoco, ¿eh? Ahí le mandamos un cordial saludo. Está cocinando riquísimo. Y aquí está su mecanito, claro. 50, 60 o 100 palabras o más. ¿Quién sabe? ¿Cuántas serán tú? No dicen cuántas, ¿no? 50 palabras, 60 palabras o 100. Pues las que sean, tío. Tú ahí déjaselas.

0: 50 palabras, 60 palabras o 100. La anterior se llamó No es serio este cementerio. Pachanguero, yo creo. Pues sí. Ya se ha salido del Oxxo, ya es pachanguero, claro. Segundo llamada. Sheila, desde la cabina matriz de La Dinámica, presenta segunda llamada de la promoción, tacos de guisado El Chief. Por Lázaro Cárdenas, a un lado del Parque de los Hippies. Vamos a ver si nos están escuchando. Vamos a ver si tienen la respuesta correcta. Es el tercer timbrada, la tercera timbrada, cuarta. Buenos días.
1: Buenos días.
0: Perfecto, ¿tiene la respuesta correcta?
1: No, no. No lo escuché.
0: Si me estaba escuchando, Brita.
1: Sí, estaba escuchándolo, pero
0: no importa, no importa. Se la voy a cambiar. Deme tres rolas que hemos puesto el día de hoy. Tres, únicamente tres.
1: Ok.
0: Venga.
1: Te puso usted ahorita. Ajá. De las que yo le pedí.
0: A ver.
1: Tú o nada.
0: ¿Tú me pediste cuál? ¿Cuál me pediste?
1: La tú o nada.
0: Ajá.
1: De Pablo
0: Abraida. Ah, Abraida la puerta.
1: Ajá.
0: Uno.
1: Pólvora mojada.
0: Ajá. Dos.
1: Y la de Maldita Primavera.
0: Ay, chévere, si me estás escuchando, pero ¿cuál es su nombre?
1: José Trinidad
0: Delgado. Muchísimas gracias. Te llevaste tres ricos tacos de guisado y chif. Felicidades, ¿eh?
1: Gracias.
0: Gracias. Provechito con melón. Provechito, dragoncito. Gracias. Muchas gracias. Buen día.
1: Gracias.
0: Gracias. Gracias. 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Qué rico, tío. 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

Los que se prestan esta rola, ámame. Se llaman Brujos y Brujas. Imagínate. Ni a cuál ir, si a los brujos o a las brujas. ¿Dónde nos estuvieran viendo, no? Brujos y Brujas. Ajá. Y la rola se llama Ámame. Oh, tío. Tenías que poner al Camilo, tío. Ay, preciosa canción. ¿Qué andas en el Camilo, eh?

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0: todo.
1: Por nada. 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Cierra hasta las 5 de la tarde, ¿eh? Te esperamos. 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
0: 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Uh-huh. Oye, ¿qué? ¿Y ya nos vamos a poco? No, hombre. Nos falta más tiempo. Son como las 9:15 apenas. Uh-huh. ¿Cómo? No. 9:45, no decía. No, son 9:15, más tarde. Ya son las 9:45, ¿en serio? A ver. Qué rápido. Que tengan muy bonito día, muy bonito miércoles. La micha de la semana, ya no le echamos, y los chamacos siguen de vacaciones, qué rico, sí, de vacaciones, claro, las mamás son las que pagan el pato, la verdad, yo sé, pero ya merito, se me van los chamacos a la escuela, ya, mamás salen de vacaciones, ya, ahora sí, ya, tío, sí, muchísimas gracias, cuídense mucho, nos vemos a ratito por acá, gracias.

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6: La humedad en alto porcentaje.
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6: La humedad en alto porcentaje será lo más marcado para Mexicali la semana que está en curso. René Salvador Rosado, director. La humedad en alto porcentaje será lo más marcado para Mexicali la semana que está en curso. René Salvador Rosado, director de Protección Civil Municipal, explicó que estas condiciones de humedad tienen potencial además para propiciar tormentas eléctricas y de hecho para este martes la probabilidad es de un 20%. Pidió a la población mantenerse bien hidratada y evitar la exposición prolongada a las altas temperaturas.
7: Sí, y esta humedad, en base a los pronósticos del Servicio Meteorológico Nacional, va a continuar a lo largo de la semana. Martes, miércoles y próximo día jueves, los valores de humedad van a estar por encima de un 48%. Esto puede generar que por las tardes, no lo estamos afirmando como tal, pero hay las condiciones meteorológicas para que se puedan formar algunas tormentas eléctricas en algún punto geográfico del municipio de Mexicali. De manera que en esta época del año, les recuerdo a los mexicalenses, agosto y septiembre, es típico el incremento de humedad, que es una humedad que sube principalmente por el canal del Mar de Cortés y llega hacia la parte nuestra aquí en el municipio. Y debo comentarte que en ese tema, pues invitamos a la población, tomen sus debidas precauciones en caso de que llegara a presentarse alguna tormenta eléctrica. Su paso es muy rápido, tardan promedio 20, 35 minutos de duración, vienen acompañadas de viento, mucho polvo, una carga eléctrica considerable y eventualmente hasta presencia de granizo. Y resulta muy difícil finalmente para los meteorólogos pronosticar estos fenómenos hasta que los teniendo en pantalla, es cuando nos dan aviso a nosotros. Pero mientras tanto, no hay que bajar la guardia, hay que mantenernos debidamente hidratados, no dejen por ningún motivo niños pequeños, infantes, adultos, mayores, mascotas, a bordo de automóviles, y también la invitación general a la población, no ingresen en esta época del año a las zonas agrestes de los desiertos.
6: Informó para Nuestras Noticias, Erika Gallego.
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1: No cabe duda que andamos en despecho el día de hoy, miércoles, con estas rolitas cortavenas. Si tú quieres que te ponga en un especial, ya sabes, manda mensajito aquí al WhatsApp 686-349-0803. Buen día para ti en este miércoles 12 de agosto. Te mando un abrazote. Quédate aquí porque tengo sorpresas. Muchas pases para que vayas al cine, para que vayas a los Delfines Splash, de todo para que te alivianes en esta mañana de miércoles, que ahora sí, bastante húmedo, desde ayer ya se sentía y ahora pues sigue humedad, calor, pero pues estamos en vísperas de agosto, que sabemos que el clima pues así está muy muy caliente y ni modo, vamos a alivianarnos con buenas rolitas aquí, con buen cotorreo, ya saben, puros bombazos en La Bomba con Naye. Les mando saludos también a Shelly, que está en los controles y está poniendo las meras rolitas el día de hoy, y como siempre, claro que sí, súbele, Shelly.

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0: Y continuando con el cotorreo de hoy aquí en La Bomba, pues fíjate que está bueno el cotorreo del día de hoy. ¿Alguna vez te vengaste de un ex y qué hiciste para vengar? Ahora sí que la venganza de mi ex, como dice la rolita, quiero que me manden mensaje a ver qué tan creativos son, qué tan malos son, tan vengativos, a ver, cuánta maldad tienen en su ser, a ver, quiero saber qué radioescuchas tengo yo, cómo son y qué ideas puede sacar uno también, ¿verdad? De todo se aprende, yo siempre digo, de lo bueno, lo malo y de lo peor, de todo se aprende, así que esta mañana vamos a aprender con mucha creatividad de cómo fue esa venganza a tu ex, qué hiciste, qué pasó, qué sucedió, queremos todo con lujo de detalle, manda mensaje al 686-349-0803, aquí al WhatsApp de La Dinámica, vamos a un corte y regresamos mientras espero tus mensajes.
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2: Seguimos con más de la programación, pero hacemos una pausa para contarte que con nuestros amigos de Brush Distribuidora de Belleza encuentras todo para cabello, barbería, uñas, maquillaje, pestañas y spa, con las marcas favoritas de los profesionales como MC Nails, GC, Acrylove, Que Perro, Sweet, Elegant, Shape Factory, Wall, Avina, Beauty Creations, Italia Deluxe y muchas más. 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
0: Dicen por acá, yo terminé súper mal con mi ex. Después de años, llegó la venganza. Te lo juro que no la busqué, pero se dio porque me metí con su hermano menor. ¡Traca! Estuvo bueno eso, ¿eh? Estuvo bueno sin querer queriendo. Es que a veces la vida te pone cosas así de que ahí, pues, para que tú agarres la oportunidad. Tómalo, déjalo, entonces, muy bien por ti, y pues si terminó todo muy turbio, ahí luego me platicas bien por qué, para aplaudirte más todavía, pero dice que ella no lo hizo adrede, que sin querer, obviamente sabía que era, sí sabía que era su excuñado, pero como que no lo hizo adrede, fue después de años y se dio. Ajá. Traca, estuvo buena, a ver, dicen también por acá, le rayé el carro, jaja. Estaba morrita, Naye, ya maduré, no lo volvería a hacer. ¿Qué tiene? ¡Hazlo! No, tú sigues siendo divertida y vengativa. Oye, me está gustando este cotorreo, andan muy, no sé cómo, mucha maldad, mucha venganza. 686-349-0803 es el WhatsApp de aquí, de la mera mera, la dinámica, para que me digas qué fue eso que hiciste, cómo te vengaste de tu ex, qué hiciste, queremos saber. Manda mensaje y te puedes ganar boletos para que ganes tickets para el cine, o también tengo un pase, bueno, un ganador, y se va a llevar 4 boletos para los Delfines Splash. Muy, muy, muy, muy bueno este premio. No lo dejes pasar, solamente mandando tu cotorreo. Ya sabes, aquí todo anónimo, a menos que quieras que digamos nombre, ¿eh? Porque si tú me dices mi nombre, yo digo nombre, ¿eh? Yo, mira, ahora sí que lo que diga el radio escucha, gobierna, manda, ¿cómo se dice? Obedece la Naye. Donde manda el radio escucha, la Naye obedece, ¿eh? Si tú me dices, ponlo, dilo, hazlo, pues yo, mira, aquí yo soy todo oídos y jalo. Claro que sí, 10:21 de la mañana, súbele.

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1: Seguimos con el cotorreo del día de hoy. ¿Qué es eso que hiciste por venganza a tu ex? ¿Y qué? ¿Qué hiciste? ¿Cómo lo hiciste? Dicen por acá. Yo lo que hice por venganza fue que supe que él estaba hablando con una persona y que ya hasta había estado con ella en la casa donde juntos rentábamos. Y cuando me di cuenta, empecé a platicar con un amigo de él que se miraba que le gustaba. O sea, a él le gustaba a ella. Y pues me perdí un día con él. Y el día siguiente le dije y lo corrí. Ándale, o sea, como que... Eso sí fue para venganza. Tú me la hiciste, yo te la hago y ya. Tan amigos como siempre, o ya no existes, bye, ya. Un día juntos y todo. ¿Está bien? Pues sí, es que son venganzas, pues, o sea, es dolor que pues ya trae uno. Y luego imagínate, la mujer con la que estaba, pues, fue a tu casa, ahí estuvo. Es como una burla, ¿no? Eso es como una burla de que dices, o sea, que, ¿por qué estaba ahí en la casa? ¿Qué estaba haciendo? ¿Fue a visitar, a llevar una taza de azúcar o qué? ¿Qué andaba haciendo? ¿Vecía él, era vecina o qué? ¿Por qué estaba ahí? Pero bueno, lo bueno que mira, la venganza es dulce, como dicen. Ni modo, aquí andamos cotorreando de eso porque sabemos que hay mucha creatividad en tu ser y quiero que tú me mandes mensaje y me digas qué es eso que hiciste por venganza. Dicen también por acá, vendí un regalo que me había dado y con ese dinero me fui de compras, la mejor terapia. Pues sí, sí era, lo bueno que era regalo de valor y mira, le pudiste sacar provecho. Como eso también cuando venden el anillo, ¿no? De que... Sí, era lo bueno que era regalo de valor y mira, le pudiste sacar provecho. Como eso también cuando venden el anillo, ¿no? De que están comprometidos de... ya ves, ahorita se hizo mucho lo de promesa, el anillo, ¿no? De que están comprometidos de... ya ves, ahorita se hizo mucho lo de promesa, hay mucho de la promesa. Eso también es otro tema, de que te debes de quedar con el anillo, ¿no? Porque, por decir, si te lo dieron y no te casaste... Y ya te volviste a casar y lo tienes guardado, pues lo puedes vender. O sea, yo ahí diría, lo vendes, o lo empeñas, o ver qué haces, ¿no? Como que tiene ya una saladez, como que ya tiene una saladez el anillo, como para qué lo quieres ahí. Pero también existe el otro punto de que depende cómo termine la relación y si el anillo es muy costoso y así, pues no lo regresan y muchos dicen que lo tienen que regresar. Yo digo que no se tiene que regresar. Yo digo que no. Yo digo que depende si terminan bien, de que o a lo mejor me dieron un anillo a mí y yo fui la culpable del truene. Yo anduve ahí de canija y todo. Digo, okay, está bien, ahí está. Ahí está, pues ahí está el anillo. Ni modo, perdóname, ahí está, hombre, ya. Así, bueno, yo lo pienso así, pero si ves la otra parte, digo, oye, pues me lo diste a mí, si tú andas con tus cosas, pues ni modo, yo lo vendo, veo qué hago con él, pero no te lo regreso. Yo no sé, yo pienso eso, pero eso también pudiera ser otro cotorreo, pero el día de hoy estamos hablando de, ¿alguna vez te vengaste de tu ex? ¿Qué hiciste? Manda mensaje 686-349-0803, aquí al WhatsApp de la mera mera La Dinámica. Vamos a un corte y regresamos.
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Oye, ¿y qué fue eso que hiciste para vengarte de tu ex? Dicen por acá. Pues lo que hice fue que ella quiso volver y la rechacé. Le dije que ese vómito no lo vuelvo a levantar. ¡Polaca! Oye, pero platica, porque ya no quisiste volver. ¿Qué pasó? Queremos contexto. A ver, ¿qué te hizo? ¿Qué se hicieron? Que ya de plano dijiste no. La chancla que tiré no la vuelvo a recoger. Eso sí que no. Manda mensaje, yo quiero ver qué hicieron, porque quiero saber también el contexto, aunque no lo diga a lo mejor aquí al aire, pero un poquito de contexto, pues, para saber. Dicen, yo sí fui tóxica, me enteré que tenía otra y le mandé las capturas a ella. Terminamos dejándolo las dos. ¿Qué dijiste? Si no es conmigo, no es con nadie. No es con nadie. ¿Por qué? Aquí nos engañaste a las dos. ¿Por qué? Porque mira, a mí me estabas traicionando con los mensajes, a ella también. ¿Y qué dijiste? Dice, ajustando cuentas, dice la Shelly. Pues sí, oye. Y sí pasa mucho eso, de que a veces, pues se hablan las dos chicas, las afectadas, digámoslo así, y pues unen fuerzas y ya, lo dejan como el perro de las dos tortas. Ahí se quedó mi compa, como el perro de las dos tortas, y ni modo. Mándame mensajito, tú también queremos saber qué fue eso que hiciste. Recuerda que automáticamente con tu cotorreo participas para llevarte un pase doble para Cinépolis o un pase cuádruple para que vayas a los Delfines Splash. Yo no sé, pero aquí, mira, estamos con, nos ponemos la del pueblo bien machine, puros regalitos que yo sé que te van a súper servir. 10:41 de la mañana, seguimos con estas rolas de despecho en este miércoles de despecho del regional.

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12: Continuando con el cotorreo, dicen por acá en las redes sociales, porque recuerda que ahí en mi red social, Naye La Bomba, también comparto el cotorreo y ahí también comentan y todo. Dicen por acá, salir adelante, tener mi casa, mi carro y mi visa, cosas que prometió y nunca cumplió, verlo de lejos solo como perro. ¡Ándale! Oye... Y fíjate que aprovechando el comentario de esta chica aquí en redes, yo también ahí por ahí ando haciendo unas entrevistas en mis redes sociales, y justamente a esta chica que acaba de comentar, que tiene una historia muy fuerte, de mucho aprendizaje, de mucho dolor, mucho sufrimiento, pero también mucho renacimiento, ella mañana va a salir la entrevista. Así que para si les gusta el chisme, si quieren saber, síganme también en mis redes sociales, Naye La Bomba, porque la verdad que pues todos aprendemos de todos y más de estas historias de vida. Tú también, si tienes una historia de vida y la quieres compartir, no dudes mandarme mensajito y Platicamos, claro que sí. Oye, y sí, muy buena, ahora sí que ni no ocupas vengarte, también dicen por acá, vengarte no, la mejor venganza es que te vea feliz, que ya ni te acuerdes de él, eso es lo que más le duele que cualquier rayón de carro, que cualquier otra cosa. Pues sí, cierto. Saberle que tú estás rehaciendo tu vida, pero también de repente como que sacas ahí el fuano, como que con la agresividad de lo mejor eso del tarro, sacas ahí como que el te perdía materialmente que mira, ahí está, te dolió. Porque muchas veces esa venganza sí tarda, no tarda tiempo, la venganza limpia que no es venganza, es simplemente tú hacer tu vida, que de alguna u otra manera, aunque le rayes el carro, aunque hagas eso, de todas maneras lo vas a lograr, vas a salir de ahí, vas a superar todo. Pero pues a veces, ¿no? Pues no pasa nada. Aquí, mira, aquí no juzgamos. Oye, ¿qué crees? 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Vamos con más música porque este miércoles de despecho está muy, muy bueno.
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Gracias por todos sus comentarios del cotorreo. Siguen llegando mensajitos de aquí del cotorreo del día de hoy. Oye, sí salieron vengativos, ¿eh? Yo pensé, dije, se van a cohibir, les va a dar pena, pero pues no. Entonces, sí andan con todo. Dicen también por acá, mi ex me bloqueó y yo jamás lo busqué. Cuando volvió 3 meses después, lo dejé en visto. Esa fue mi venganza. O sea, ya no le contestaste, pues lo dejaste. Pues sí, eso es muy común. También tenemos otro cotorreo por ahí de que es peor cuando te bloquean o cuando te dejan ahí y ves todo lo que hacen y ves que a lo mejor ya anda rehaciendo su vida. También es otra cosa que dices, oye, está fuerte, está fuerte. Oye, vamos a dar el nombre de los ganadores del día de hoy, que es para este pase cuádruple de los Delfines de Splash, y es para Emir Rafael. Felicidades, Emir, gracias por escuchar los bombazos de la Naye y por saludos a tu mami también, que anda ahí, que andan juntos en el carro, ya me mandaron cotorreo, mensaje y todo. Saluditos para ustedes, y también le vamos a dar este pase. Nos está mandando mensajitos, por aquí nos contó su historia de lo que pasó con la ex, porque le pedí contexto, ya me dijo todo, ¿eh? No te agüites, no pasa nada, mira, ya pasaron unos, ahora sí que ya pasó tiempo, y pues ni modo, toda la

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0: Muy buenas tardes, amigos de la Generación Inolvidable. Prepárense, porque vamos a conectar con esos recuerdos que marcaron una época. Comienza Inolvidables, 2 horas de pura magia musical en tu idioma. Muy buenas tardes, bienvenidos a través de la Dinámica 105.9 FM y a través de barbarabernal.com. Comenzamos.
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0: 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Mándanos WhatsApp 336-8023. Síguenos a través de Facebook Inolvidables con Bárbara Bernal. Amigos, y en un día como hoy, un 12 de agosto, pero de 1981, sale al mercado la IBM, que es considerada como la primera computadora personal. Y en la música, en esta segunda quincena de agosto, bueno, más bien en esta primera quincena, porque todavía no brincamos a la segunda, estaba en tercer lugar de la lista de popularidad de aquella canción de notitas musicales, la canción de Parchís, que la tenemos de fondo. El primer lugar, amigos, lo ocupaba Diego Verdaguer con La Ladrona, y en segundo lugar estaba Napoleón con Ella Se Llamaba Marta. Vamos a recordar esa primera quincena de agosto de 1981. Esto es lo que se escuchaba en la radio y los temas que ocupaban los primeros tres lugares.
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0: Saludos a la señora Josefina Sánchez. También saludamos a Omar Flores. A José, que nos va escuchando en su Didi, dice que anda por acá por el lado de Juventud 2000. Gracias por acompañarnos. Teléfono en cabina 557-0102. WhatsApp 336-8023. Y síguenos, por supuesto, a través de Facebook. 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
0: Ya estamos de regreso, amigos. Saludos a Nora Rodríguez. También saludamos a Elvia González, a Laura Palomino, a Linda Arismendi. Un saludo para Sarita Durazo hasta Ensenada, Alfredo Vallejo. Saludos también. Gracias por acompañarnos, Rosa Argáez. Vamos a continuar con más música, música inolvidable. Recuerda nuestra línea telefónica 557-0102, WhatsApp 336-8023 y síguenos a través de Facebook Inolvidables con Bárbara Bernal.
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0: Escuchamos a José Domingo, amigos, con este éxito setentero, Terciopelo y Fuego. ¿Qué les parece hoy miércoles? 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Amigos, allá por el año de 1984, Daniela Romo saca su álbum titulado Daniela Romo, pero primero saca estos sencillos. Era un disco, de aquellos discos que se escuchaban, formato vinilo, de 45 revoluciones. Este disco, pues venían dos temas. En el lado A venía esa canción que fue todo un éxito, es un cover, Yo no te pido la luna. Y en el lado B viene otro tema que también es muy bueno, que se llama Enamorada de ti. Esto sucedió por allá por el 1984.
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0: Continuamos, amigos. Saludos a Marisela Muñoz. 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Plástico Luma, en envases, tu solución. ¿Qué tienen en común las cantantes Marisela y Lisa López? Lisa López y Marisela, bueno, ambas nacieron en Estados Unidos, se posicionaron fuertemente en el mercado mexicano y alcanzaron gran fama interpretando exitosas canciones a dueto con grandes cantautores masculinos de México, y no nada más a dueto, también por su parte. Miren, ellas, les digo, son de Estados Unidos, de padres mexicanos, nacieron en Los Ángeles, bueno, más bien Marisela nació en Los Ángeles y Lisa López en Texas. La época de auge, pues fue, ambos brillaron fuertemente en la década de los 80, dentro de la música romántica y de balada, pues con influencia regional, los duetos icónicos que pues recordamos. Y pues, aparte que desarrollaron una parte muy importante de su carrera, conquistando al público mexicano. Y nos vamos en el tiempo, nos regresamos al año de 1981, cuando ellas, pues, interpretaron estos temas ya como solistas y que fueron grandes éxitos. Hoy son inolvidables. ¡Vivo de divas! Este duelo de divas, duelo de divas inolvidables con Lisa López y Marisela, Marisela y Lisa López. 1981, amigos.

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ya nos vamos, amigos. Muchísimas gracias por habernos acompañado en este miércoles. 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Gracias. Yo me despido con la siguiente frase: vive simple, sueña en grande y agradece siempre. Muy buenas tardes.

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9: 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Regresamos con más de nuestra programación.
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5: 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Su legado seguirá presente en cada señal que ayudó a mantener al aire.
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Uy, nos acompaña el David esta tarde, mira. David Elvis Presley y su compadre. Angelitos azules. En algunas partes de la ciudad, ya hasta que es Mississippi, tengan mucha precaución. Están pronto.

Pronosticadas tormentas para el diario Mexicali, así que póngase truchas, ¿eh? Póngase muy truchas. Bienvenidos, sobrinos, en este miércoles por la tardecita. Mucho calor, mucho calor, mucha humedad, mucha humedad. Bienvenidos.

peluche, tío. Ahí está los hijos del peluche. 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Y más a esta hora. 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

¿Qué hiciste del amor? Mira, 201-1499. ¿Qué hiciste del amor? ¿Qué hiciste del amor? ¿Qué hiciste del amor? Pues no sé qué hizo, pero en fin, ahí quedó. Ahora, Mijares, se llama uno entre mil.

0: Y así se llama esta rola, Uno entre Mil, de Manuel Mijares. 686-201-1499. Me está informando el Monchi. Dice, tío, acá está truene y truene y truene y truene por estos rumbos. Ándale, aguas con la tormenta eléctrica, No se murió el amor, tío.
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0: No se murió el amor. Nayeli. Nayeli. Niña Nayeli. Desde acá le mandamos un saludo a la niña.
1: ¿Dónde está ella?
0: Está en Phoenix, la Nayeli, o sea, escuchando. No, y dejen de eso. Está en Phoenix y le encanta la de borracho y loco. Bueno, lo loco no, pero lo borracho sí me queda, la verdad. Sí, cómo no. Enanitos.

0: ¡Borracho y loco!
1: ¡Ea!
0: ¡Qué olé!
1: Hola, tío, muy buenas tardes.
0: ¡Qué olé! ¿Cómo anda?
1: Tío, hay que ponernos muy abusados todos con la manejada y el agua.
0: ¡Ándale!
1: Mucha precaución, manejen más despacio de lo que maneja uno normal. Mucha precaución para todos. Tío, apúntame la promoción que tenemos ahí.
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1: claro,
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1: Una canción, tío, de Cristian Castro.
0: ¿Cuál tú?
1: Está lloviendo estrellas.
0: ¡Oh! ¿No, que no quieres que el agua, pues?
1: Puede, una más.
0: A ver.
1: Lloran las rosas.
0: ¡Ándale!
1: De Cristian Castro.
0: Chillonas.
1: Mucha precaución, todos los sobrinos.
0: Gracias, muchas gracias. Gracias, gracias.
1: Hola.
0: El sobrino, que tenga mucha precaución al conducir, por favor, Por favor, conduzcan con mucha precaución por el agua, Tormentita eléctrica, así que con cuidadito, por favor.

0: es un mundo de juguete. Tengo de visita a don David, David Gutiérrez.
1: Insunza porque tengo
0: Insunza, madre. Porque sí tengo madre. Exactamente. Sino que no pensemos lo demás.
1: Sí, claro, claro.
0: Don David, ¿cuál es el motivo de su visita a esta cabina aquí en Mexicali?
1: ¿La verdad o mentiras?
0: No, la verdad, la
1: vine
0: verdad.
1: Vine a verte porque qué lindo. Eres una persona que hace 25 años tuve el privilegio y el gusto y el honor de iniciar una relación comercial personal con el tío Abel. Viromania, que lo organizamos ya en Plaza Calafia, en el teatro, se inició por el tío Abel. Mucha gente no lo sabe, fue él el que llenó los aforos, el que ha llenado todos los tributos aquí en Mexicali. Al inicio, estoy hablando de hace 25 años.
0: Ya son 25 años,
1: tío Abel, y cada vez que me preguntan cómo le hemos hecho con tributos para llenar los diferentes escenarios.
0: ¿Qué has llenado?
1: Primeramente aquí en Baja California, el Fiestas del Sol, el FEX.
0: Ajá, llenamos.
1: La Plaza de Toros.
0: Llenamos.
1: Y en otros lugares más pequeños. Pero el llenar, tío, es recordar al tío Abel, es recordar cuando lo conocí la primera vez en una plaza muy popular en Mexicali. Hace 25 años. Y este proyecto ha seguido. Ya tenemos 25 años con Biomania, pero normalmente lo hacemos con causa, para una fundación, para una asociación. El próximo 29 de agosto lo tenemos en Tijuana, con el club nos hemos asociado con el Club de Leones, porque el Club de Leones tiene 8 programas nacionales, y Biomania, celebrando su boda de plata, los asociamos con dicho club, y lo vamos a hacer en la Cueva de los Leones, en la colonia Gabilondo, en Tijuana. Pero en Mexicali vamos a estar, y por eso también quería pedirte tu apoyo, vamos a estar el 18 de noviembre en el teatro. Ahí vamos a estar acompañados de la Filarmónica de Mexicali. Jóvenes que tocan precioso, hemos platicado y vamos musicalmente nos vamos a asociar, empresarialmente también. Y luego el 13 de febrero, el año que entra, un día antes del amor, de la amistad y de etcétera, etcétera.
0: Mira.
1: Vamos a hacer un concierto preciosamente bello, que es el mejor que hay en tributo. Beatles versus Rolling Stones. Va a ser en la Plaza de Toros Calafia.
0: ¿Beatles qué dijiste?
1: Beatles versus, contra.
0: Ah, contra. Contra. Ah, mano a mano.
1: Mano a mano.
0: Mano a mano.
1: ¿Sabes qué, tío? Son 4 horas que el escenario no se desocupa. Suben los Beatles, entran ellos, 45 minutos, salen, llegan los Rolling Stones, y así sucesivamente, 4 horas sin bajarse del escenario.
0: Y eso es un tributo, o sea, son caracterizaciones. Perfecto. Exactas.
1: Es la personificación de los Beatles. Yo siempre he dicho que hay una gran diferencia en imitación a personificación. La imitación es cuando hay un playback, y la personificación es en indumentaria y cantando de viva voz.
0: Wow. Entonces, de los Beatles.
1: De los Beatles y Rolling Stones.
0: Eso que estás platicando y haciendo historia hace 25 años, tú eres el responsable de todas las presentaciones que ha habido de los Fafor, de bla, bla, bla, de sí, los Beatles en cuestión grande, presentación masiva.
1: Yo creo que sí. Yo entiendo que puede haber otras empresas, pero lo que son los tributos que hemos llenado, y los hemos llenado físicamente y del corazón, porque es una cosa. Hablar de los Beatles y hablar de un concierto, nos regresamos a la nostalgia.
0: Claro.
1: ¿Quiénes no en aquellos años nos enamoramos, nos peleamos, engendramos? ¿Cuántos? Fue una generación preciosamente bella. Y quiero decirte una cosa, tío. La música de los Beatles es una música que ha sido cantada en todos los idiomas y tocada en todos los instrumentos del mundo.
0: Se le llama homogénea.
1: Exactamente. Entonces mucha gente, los de la nueva generación, que ya están yendo a escuchar la buena música, por eso estos conciertos son familiares. Aquí lo único que nos falta es que nos acompañen las mascotas.
0: Claro.
1: Porque lo hacemos con esa intención.
0: Oye, y lo más importante para los sobrinos, pregunta tonta. Y para el evento del 18 de noviembre, ¿habrá boletos de gorra?
1: Claro, tío. Mira, para mí es muy importante que la gente que por algún motivo, que no nos importa, no nos incumbe, que no puede, hacemos siempre una gran promoción de cortesía. ¿Por qué? Porque lo principal es que la gente vaya.
0: ¡Qué bueno!
1: Y hacemos una sección para personas de atención especial. Anteriormente, en mis tiempos, te decíamos discapacitados, pero creo que hay otro término. Y lo hicimos cuando, la primera vez contigo, creo que entraron cerca de 800 personas.
0: Calafia.
1: A Calafia.
0: Y Calafia llena.
1: Llena.
0: Calafia llena.
1: Pero nosotros tenemos que, de alguna manera, reponer y acordarnos de aquellas personas que económicamente no pueden o que están enfermitos. Encantados de la vida, porque todos tenemos el privilegio de escuchar la hermosa música de los Beatles, y en este caso, junto con Rolling Stones, que fue también una época muy
0: fuerte. Eso es el 13 de febrero.
1: Y en el teatro, lo queremos hacer muy romántico. Candlelight Beatle Concert. Hay alguien que dice que Revolution...
0: Te faltó.
1: Ah, ¿me faltó?
0: Sí, Revolution.
1: Ah, Revolution Beatle Concert, por la revolución. Bueno, eso lo vamos a platicar. Entonces vamos a estar en el teatro.
0: No le gustó.
1: Vamos a ver el teatro el 18 de noviembre en Mexicali. Vamos a empezar pronto la promoción.
0: Y los boletos Móchate.
1: Eso sería bueno que se llamaran boletos Móchate, ¿no? Ya quitar la cortesía y poner...
0: Móchate.
1: Móchate, exactamente.
0: David Móchate
1: Gutiérrez.
0: ¿Y tu apellido? Móchate.
1: Móchate Gutiérrez, exactamente.
0: Muchas gracias por tu visita. Gracias.
1: No, tío, al contrario, siempre con gran afecto, gran cariño. Y un amor de hombría, un amor de respeto para ti, tío, que nunca vamos a olvidar cómo nos abriste, cómo nos ayudaste comercialmente, musicalmente, en este hermoso proyecto que ya son 25 años.
0: Felicidades.
1: Gracias a ti.
0: Y a te ves joven, ¿eh?
1: Gracias.
0: 25 años. Corita de 25 años.
1: Gracias, tío.
0: Buenas tardes, mi David. Gracias.
1: Sí, tío, sí.

0: qué es lo que ves, puro azul, yo sé,
1: yo sé.
0: Como el mar azul se ve, pues.
1: ¿No se completa esto? No, nada.
0: 201-1499. Es su Cristian y su azul, mira nomás. Ay, ay, ay. Mi historia entre tus dedos. 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

0: lluvia.
1: La que está cayendo ahorita aquí.
0: Lluvia. Lluvia.
1: Ándale, la sobrina chamaca me está escuchando en Phoenix. Mira la chamaca. Qué rápido se conectó la hija, mira. Chamacona, hasta Phoenix te mandamos un besote con mucho, mucho cariño, ¿eh? Un saludo salud para tu amiga, ¿eh, mija, eh? Y una canción. ¿Cuál canción te ponemos? ¡Sí! Estamos complaciendo ahorita, con todo gusto. Claro. Y con todo cariño.

para que no me olvides. Nayeli, allá en Phoenix nos está escuchando la Nayeli, mira la chamaca. Nayeli, que le mandamos un cordial saludo de parte de su papi Jorge, mira. Y la Nayeli quiere saludar a Anushka. Anushka, desde Murrieta, ándale, Murrieta, California, mira. Que la amiga de la Naye, claro. Y nos están sintonizando, La Naye en Phoenix y Anushka en Murrieta, Murrieta, California. Ahí le mandamos un celote, que usted nos está escuchando, Y para el marido también, Dale, para el marido de Anushka, le mandamos un cordial saludo.

0: Como yo nunca me imaginé, mira. Ah, pues yo tampoco. Yo estoy igual también, nunca me imaginé, la verdad.
1: Bonita tarde, tío.
0: ¡Qué huele!
1: Nublada y chipiteando.
0: Perfecto.
1: Desde Vías del Rey, un saludote.
0: Perfecto, gracias, gracias.
1: El Octavio.
0: ¿Qué onda, Octavio? ¿Qué hacemos?
1: No, canción de Mecano, Cruz de Navajas, allá en la fila, porfa, tío. 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
1: Lotería, tío, excelente tarde.
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2: Buenas tardes, tío Abel.
0: ¿Qué volé? ¿Qué onda, desmayito?
2: Ay, tío, que manejen con cuidado con esta lluvia para acá, para este lado del Lípico.
0: Dile, dile, dile.
2: Acá por la Colón y calle Argentina. Es más, acá por la Colón. ¿Y qué viene siendo como
0: Argentina?
2: Galaxia,
0: no choca, no
2: calle
0: choca.
2: Galaxia.
0: Ah, Galaxia, sí.
2: Me cayó un poste.
0: ¡Hombre!
2: De la Colón. Que tengan mucho cuidado ahí tus sobrinos y tus sobrinas.
0: Al conducir, poste caído.
2: Hay mucho desastre para acá, para este lado, tío.
0: Hípico.
2: Se viene siendo Gómez, Morín y Colón.
0: Y Colón.
2: Todo desde el Hípico, desde todo el Hípico. Desde allá de la Garita Nueva hacia acá, tío.
0: Mucho desorden.
2: Está horrible.
0: Mucho desorden.
2: Algo bien, tío.
0: Algo bien.
2: Desde el Hípico, todo desde el Hípico. Desde allá de la Garita Nueva hacia acá, tío.
0: Mucho desorden.
2: Está horrible.
0: Mucho desorden.
2: Algo bien, tío.
0: Algo bien, bien caído.
2: Saludos a tus
0: señores, hermanito. Un poste caído.
2: A todas las promociones, tío. 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
0: Sí.
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0: ¡No, te diga!
2: Tío, a tus hermanitas.
0: Gracias. No, miércoles, miércoles. Miércoles, todavía miércoles. Hay desorden allá por los rumbos de Argentina, por los rumbos de la Colón, por los rumbos del Lípico. Tengan mucha precaución, por favor.
1: Tío, tío, tío, tío.
0: ¡Yo volé! ¿Cómo anda?
1: Ahora que regresé a Xicali, acabo de regresar y ya me cayó el 40%.
0: Eso, eso.
1: Ayer era el 20%.
0: Ya subió, ya subió.
1: Ahora fue el 40%.
0: Ya subió.
1: Estuvo pesadito.
0: Estuvo pesado, claro.
1: Oye, esta mañana, qué lamentable noticia del ingeniero.
0: Sí, hombre, nos enteramos.
1: Lo vi con Diego Alberto.
0: Sí.
1: Y pues lamento mucho esa pérdida que tienen ahí.
0: El caballero, todo un caballero.
1: Las difusoras que tanto ayudó, que tanto hizo.
0: Todo, hizo todo aquí, todo.
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